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1: Yo me dirijo a vos que estás sufriendo con ataques de pánico. Sufrís con nerviosismo y no podés dormir a la noche. Si esa es tu situación, yo quiero que escuches con atención el caso verídico de Valeria, que sufrió durante años con nerviosismo, insomnio, ataques de pánico y otros problemas. Problemas causados por un mal espiritual. Y ella te va a contar cómo ella fue libre de ese problema espiritual.
2: Mi nombre es Valeria. Mis problemas comenzaron desde muy pequeña, a los 4 años de edad. Siempre fui maltratada por mis padres, más por mi papá. Siempre fui rechazada en la escuela, en fin, eso era lo que iba haciéndome daño de a poco, me sintiéndome diferente hasta llegar a la adolescencia. A causa de todos los problemas de nerviosismo y de insomnio, llegué al neurólogo, al psicólogo, y siempre hacían estudios y nunca me encontraban nada. Y bueno, a raíz de todos los problemas que había en mi casa, de peleas con mis papás, que ellos estaban por divorciar, entonces yo comencé a aumentar los nervios, y a causa de eso entré en el vicio del alcohol, del cigarrillo, a perderme en eso, a tal punto de que sea un vicio donde costaba salir. Y a todos los problemas que yo tenía a causa de lo que estaba pasando en mi casa, yo quise suicidarme. Y recorrimos muchos lugares, aparte de los médicos, para conseguir una solución, y no la encontraba, no veía la diferencia. Y eso fue lo que causó mucho daño, mucho dolor en mi corazón. En mis pensamientos solo existía el suicidio, que no quería existir más, y eso comenzaba a aumentar más. No quería estar en mi casa, eran salidas constantes, nunca sabían dónde yo estaba, y si sabían, siempre tenían el temor de que pudiera tirarme bajo un auto, debajo del tren, por causa de los mismos problemas que yo tenía, ¿no? Y con el tiempo, yo recibí una invitación para ir a la iglesia, y al principio desconfiaba de la invitación porque era todo muy distinto de lo que yo imaginaba, de tantos problemas que estaba agobiada, que fue que no entendía. Después terminé concurriendo a las reuniones, eso fue haciendo bien para mí, dejé de tomar medicamentos, de ir a los médicos, podía dormir, mi familia comenzó a cambiar, hubo más unión, se escuchaban más, ya no había gritos, no había peleas, no había insultos hacia mi persona, y ahí es cuando yo empecé a valorar lo que era mi vida, y ahí, a través de las reuniones y de entregarme a Dios, fue lo que hizo el cambio total de mi persona. Hoy tengo ganas de vivir, no tomo más, no tengo necesidad de las pastillas ni de nada raro para poder ser feliz. Hoy puedo decir que mi vida fue totalmente restaurada.
1: El problema que cargaba Valeria era causado por un mal espiritual que entró en la vida de ella y le quitó la paz. Problemas familiares, problemas de salud, nerviosismo, insomnio, no dormía la noche. Pero cuando aceptó el desafío de participar los días viernes, ella fue libre. La luz de Dios entró en la vida de ella, y no será diferente en tu vida. En este día viernes vos tenés la oportunidad también de participar de esta reunión. Vamos a ayudarte. La luz de Dios va a entrar en tu vida para disipar todas las tinieblas. Si conoces a alguien que está sufriendo, que no tiene paz, no duerme la noche, decile que sintonice ahora mismo el programa, porque a lo largo de este programa te voy a probar que hay una salida, que existe una solución, como te he probado con el caso de Valeria. Mientras tanto, dedico este lindo tema a todos los que nos escuchan por la primera vez.

0: Te doy la bienvenida a vos que sintonizaste el programa. Vos que estás sufriendo con nerviosismo, depresión. No dormís a la noche. No tenés paz. Ya buscaste ayuda en muchos lugares y el problema continúa. En este día viernes vas a recibir el punto de luz. Sí. El Señor Jesús él dijo, yo soy la luz del mundo. Donde hay luz, no puede haber tinieblas. Si hay un mal en tu vida, vamos a determinar que sea arrancado. Yo, Cristian, estaré con ustedes aquí en Campana, en el Templo de la Universal, en la Avenida Varela 1160, 8 de la mañana, 10 de la mañana, 16 horas o a las 20 horas. Si me escuchas desde Zárate, en la Avenida Galecio 880, en los mismos horarios, o en la Universal más cercana a tu domicilio. Escribime, ¿quieres saber dónde queda? Escribime al WhatsApp 3489-673683. Toma nota, 3489-673683. Ya muchas personas se están comunicando y estamos inclusive con personas capacitadas para ayudarte, atenderte. Sí, ahora yo quiero que escuches lo que va a suceder este viernes.
1: 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Este viernes, especialmente a las 20 horas, también a las 8, 10, 12 y 16 horas, en la sede nacional, Avenida Corrientes, 4070, Almagro, o en la Iglesia Universal más cercana.
2: Mi nombre es Sheila Sánchez. Mi sufrimiento comenzó cuando yo era muy chica, hasta los 14 años de edad. Mi madre y yo nos encontrábamos enfermas. Ella tenía un problema respiratorio, el cual necesitaba un aparato para poder respirar porque se ahogaba y sufría mucho. Yo tenía un problema en la columna que me causaba muchos dolores. También tenían problemas en la vida económica. No teníamos para comer. Incluso mi madre estaba desempleada. Uno de mis hermanos se encontraba también depresivo, él también estaba desempleado. Y bueno, a raíz de todo eso, mis hermanos y yo teníamos que concurrir a comedores del barrio de mi casa para poder comer. Y así, todos los días era un sufrimiento nuevo. Yo también estaba atormentada por espíritus, veía sombras, bultos, escuchaba voces, tenía miedo, a la noche me costaba mucho dormir. Era una persona que vivía continuamente perturbada. Y así, todos los días, un problema nuevo. Era muy difícil vivir así. Ya no encontrábamos ninguna solución. Y cuando llegamos a la iglesia, empezamos a hacer votos, cadenas, empezamos a participar. Dios fue abriendo de a poco las puertas en la vida económica. Fue restaurada mi familia. Mi hermano salió de esa depresión que él tenía. Mi madre y yo fuimos completamente sanadas y de a poco Dios fue transformando todo lo que es mi casa. Hoy por hoy yo tengo una linda casa donde vivir, no nos falta nada para comer, somos totalmente felices, principalmente tenemos paz y tranquilidad. Y yo hoy puedo decir que yo veo el poder de Dios en mi casa, en mis familias. Yo estoy felizmente casada hoy. Y yo puedo decir que hoy Dios transformó totalmente la vida de mi familia y la mía.
3: Mi nombre es Paula. Cuando yo llegué a la iglesia, llegué enferma, con sinusitis, con mucho dolor de cabeza, porque la sinusitis es que da mucho dolor de cabeza. Y bueno, fui al médico, los médicos me daban tratamiento, me daban pastillas, pero mi dolor de cabeza seguía, no se iba. Además de eso, tenía también un quiste en la mama, que era como una pelota de tenis de la mama derecha. Así que se me juntaba todo. Yo empecé a hacer un tratamiento y me empezaron a punzar. Cuando me punzaron del lado derecho donde yo tenía la pelota, se me contagió el otro pecho. Empezaron a salir quistes del otro lado. Y bueno, ahí fue mi susto, porque me dijeron que a lo mejor me tenían que operar, porque cuando me punzaban, la aguja como que se quería doblar. Bueno, y me dijeron, vamos a esperar un tiempito más. Si eso no se va, lamentablemente tenemos que operarte. Bueno, pasó un tiempo, yo iba a la iglesia, hacía las cadenas, perseveraba. Volví al médico, me hice los estudios y el quiste desapareció, la sinusitis también, todo a través de mi perseverancia y de mi constancia en la iglesia.
4: Mi nombre es Andrea. Yo, cuando llegué a la iglesia un día viernes, la pasaba muy mal. Llegué porque me invitaron un familiar. Yo tuve intento de suicidio porque había fallecido mi mamá. Y producto de eso yo entré en depresión, yo tenía vicios, era muy nerviosa, era una persona agresiva. Yo escuchaba que me llamaban, yo no dormía de noche, había una sombra que se ponía a los pies de mi cama. Yo vivía en el cementerio, yo creía que si estaba en ese lugar, mi mamá me escuchaba, mi mamá me entendía, ella entendía que yo estaba pasándola mal, que era una persona deprimida, que siempre vivía triste, no encontraba una salida en mi vida. Así fue que este familiar me invitó a la iglesia. De esa manera yo llegué. Ya no daba más. Yo ese día me iba a suicidar. Yo ese día me iba a tirar abajo de un colectivo. Y él vino al cementerio y me dijo, vamos a un lugar. Ahí yo llegué a la iglesia, un día viernes. Yo me acuerdo que después de muchos años fue el día que yo dormí de noche, que no hubo sombra, no hubo nada que impida que yo esa noche descanse. Yo me acuerdo que dormí hasta el otro día al mediodía, cosa que yo no conciliaba era el sueño. Fui luchando, mi vida fue cambiando, mi vida sentimental era un desastre. Ahí yo conocí al que hoy es mi esposo. Yo estoy felizmente casada, tengo mis hijos, hoy ya no veo más sombras, no soy nerviosa, no soy una persona agresiva. Hoy mi vida cambió totalmente. El viernes es el día que nosotros entregamos todo lo malo para que Dios ponga todo lo bueno en nuestras vidas.
0: Muchas personas han participado viernes tras viernes. Y el milagro aconteció. Sí, fueron libres porque la luz de Dios entró en su vida. Vos que tenés el punto de luz, no te olvides de traerlo. Ahora, vos que tenés tus caminos trabados, tu vida está parada, trabajás y no ves un resultado, escuchá el caso verídico de Ever, que te va a contar cómo que era la vida de él y cómo está hoy.
5: Mi nombre es Ever. Antes de llegar a la Iglesia Universal, yo tenía muchos problemas en la familia, problemas económicos. Yo con 8 años me separo de mis padres. Bueno, mis padres me llevan a una casa, a una familia donde yo, la verdad, yo no los conocía. Entonces con 8, 9 años yo empecé a trabajar. Mi primera vez, yo era un niño, me gustaba mucho el fútbol, entonces trabajaba para poder solventar el gasto, vendía cosas, tenía que salir yo a vender temprano, después irme a la escuela. Bueno, a raíz de eso fui creciendo. Mi padre, me acuerdo que me hizo una promesa de que él iba a volver dentro de 15 días y nunca volvió. Fue muy chocante y ahí es donde yo de verdad lo empecé a odiar, digamos, ¿no? A él. Y es más, yo no le llamaba de padre, sino lo llamaba don, ¿no? Lo llamaba por su nombre. Entonces, con 14 años yo migro a otra provincia para poder jugar, porque jugaba al fútbol, me gustaba mucho. Entonces ahí también parecía que la vida estaba empezando a cambiar, por decirlo así, pero la vida seguía estando lo mismo, nunca cambió. empeoró, porque conocí personas que aparentemente eran buenas amistades, pero al fin me llevaron a malos caminos, ¿no? Consumía mucho alcohol, todo lo que tenía que ver con tragos cortos, esas cosas. Entonces me pasaba noches y noches. Pensaba llenarme de ese vacío, esa tristeza, esa angustia que yo tenía con el alcohol, ¿no? Con las amistades. Al fin y al cabo, cuando terminaba la noche, al día siguiente tenía más problemas y me quedaba sin dinero, lo poco que tenía lo gastaba. Entonces mi vida, yo aparentemente diciendo, bueno, ahora ya juego al fútbol, va a cambiar mi vida. Ahí es donde yo firmo un contrato que mi vida iba a cambiar. Dije, bueno, acá ya cambié, ya tengo dinero, todo. Pero ahí es donde de verdad caí en el fondo del pozo, cuando digamos que yo me volví recontra de depresivo, planificaba matarme. Mi padre no me quiere, mi madre no me quiere, la familia que me adoptó me hacía trabajar, quiero cumplir un sueño, no lo puedo cumplir, lo miraba todo negativo. No había cosa buena, yo no me veía una persona que podría hacer cosas, yo era una persona muy limitado, no tenía visión, no tenía nada. Empiezo a trabajar con una persona, empezó a conversarme, a charlarme, me dijo, yo voy a una iglesia y que ahí en esa iglesia curan personas. La vida, me habló, la vida financiera cambia de las personas. Me quedaba pensando, dice, ¿será que hay un lugar que te pueda cambiar la vida? Y bueno, yo digo, está bien, entonces voy. Bueno, ahí es donde llego a la Iglesia Universal. Llego ahí y yo lo veo ahí, que las personas eran muy alegres. De un momento a otro yo me quedé sin trabajo, me acerco a la persona, al pastor, y el pastor me hace una oración. Me dice, vos, yo te voy a hacer una oración. Si tú no crees por mi fe, mañana vos vas a conseguir trabajo y el miércoles vas a estar trabajando. Y fue tal cual como lo determinó, y era algo increíble. Pero una cosa me hizo recordar que yo tengo que ser fiel a Dios. Si Dios me daba el trabajo, yo tenía que ser fiel a Él. Y ahí es donde yo empecé a, ser fiel diezmista a Dios. Y ahí Dios fue dando condición. Yo nunca tuve condición para emprender. Nunca soñé, nunca pensé emprender. Nunca pensé desarrollar lo que a mí me gusta, y nunca tampoco dije un día voy a estar a cargo de muchas familias. Y bueno, ahí es donde yo empiezo a emprender con lo que es el fútbol, ¿no? Tengo una escuela de fútbol. Y bueno, ahí es donde un debido momento nos llenamos de chicos, ya no teníamos lugar para inscribir más chicos, entonces tuvimos que decir stop. Hoy en día, yo digo, cuando yo doy mi diezmo, las primicias para Dios, para mí es algo muy grande, algo extraordinario que Dios ha hecho en mi vida, ¿no? Y no solamente eso, porque Dios ha hecho más que eso en mi vida, no porque es algo que yo no tengo palabras, ¿no?, para agradecer, porque lo que ha hecho Dios en mi vida, o lo que mejor dicho, lo que me ha dado Dios, es lo sobrenatural, que es el Espíritu Santo. Hoy en día yo no tengo depresión, yo no tengo rencor a mi familia, yo no tengo rencor a mi padre, ya no le quiero pegar. Hoy en día es una relación con mi familia súper buenísima. Perdoné a todas las personas que me hicieron daño, y es un cambio tremendo por el hecho de que todo lo que ha hecho Dios es algo que, bueno, no tiene precio, sobre todo, ¿no? La paz que Dios te da es algo impagable, porque cuando yo recibí el Espíritu Santo tuve esa paz que nunca en mi vida había tenido, y hoy en día agradezco a Dios por esa paz, y hacer una alianza con Dios es algo extraordinario. Ser fiel diezmista para mí es todo. Así como Dios me ha dado todo, yo le estoy devolviendo lo que él me ha dado.
0: Heber colocó a Dios en primer lugar. Sí. Y cuando colocó a Dios en primer lugar, siendo fiel a Él, las puertas se abrieron. Vos también podés hacer el voto de Betel, acercándote a un universal más cercano a tu domicilio, acercándote al altar y del altar levantando la palabra primicia. Puerta del cielo abierta sobre mi vida. Dios quiere abrir las puertas para vos. Basta ser como Eva. Sí. 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Que Dios te ilumine a vos y toda tu familia.

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0: El mal se ocupa diariamente de romper alianzas. Escucha. Cuando Eva estaba en el paraíso andando por un lado y por otro, la serpiente, usada por el mal, dijo: coma de este fruto. Ella contestó al decir: pero de ese fruto no podemos comer. De todos los demás sí. Y el mal insistentemente dijo: ¿cómo que no vas a comer de este fruto si fue Dios quien hizo? Ves que el mal, él tiene palabras muy sutiles y al mismo tiempo convincentes. Él convenció a Eva y a Adán comer de aquel fruto. ¿Sabe qué fue lo que rompió en el momento que ellos comieron del fruto prohibido? Ellos perdieron la conexión con Dios. Ellos dejaron de confiar, es decir, dejaron de obedecer. Y por eso vemos el hombre sufriendo desde ahí, teniendo que cazar el propio alimento, el hombre teniendo que luchar para vivir en armonía, porque en todos lados que va hay un conflicto diferente. Y por eso yo quiero decir, ¿quieres estar en armonía con Dios? ¿Quieres recuperar esta conexión? ¿Quieres tener más confianza en Dios? Entonces aprenda a ejercer la obediencia de la fidelidad. Es decir, la fidelidad es la persona a reconocer que es gracias a Dios que ella está teniendo condiciones de poder avanzar en su vida. Es decir, aquello que llega en mis manos, gracias Señor, por darme la salud, por darme la fuerza, por darme la oportunidad. Y usted reconoce eso separando los primeros 10%, es decir, los primeros frutos, y presentándolo en el altar, en un sobre que dice primicias. Este sobre podés recibir en cualquiera de las Universal que puedas frecuentar, que puedas asistir en el día de hoy. Pedir al pastor el sobre de primicia, y de todo lo que llegue en sus manos, los primeros frutos, vas a poner y llevar al altar. De esa manera, reconociendo que fue gracias a Dios y que con Dios usted va a permanecer de aquí más allá. Así como escuchaste, la fidelidad con Dios es una conquista de una actitud inteligente. Assim como vas a aprender aqui através desta experiência, deste caso verídico.
1: Héctor, minha vida com muitas deudas, problemas em la família, todo negativo, todo para trás, mayormente, e muitas deudas. Empecé a venir a concurrir a reuniões, ¿no? Y empecé a entender que lo que es el diezmo, porque el diezmo no es solamente dinero, sino que es una sociedad que uno hace con Dios, y de ahí se ve el fruto. Pero primero uno mayormente lo que piensa es voy a dar y no voy a ver el resultado. Sí, al principio mayormente corre muchas dudas, muchos problemas en la cabeza, pero cuando uno viene y da y empieza a probar, empiezan a abrirse los caminos en gran manera. Yo empecé a probarlo normalmente, el diezmo, normal. Y Dios empezó a abrir, como Él promete, ¿no? Pero yo siempre, Él me dice, Él siempre dice, probame, no dice dame. Entonces yo lo empecé a probar, y lo empecé a probar el doble. Y yo no tengo un trabajo, tengo un edificio trabajando, porque yo soy gasista matriculado, y tengo otro paralelo, más grande del primero. Y aparte tengo trabajos externos, pero externos quiero decir...

0: sobrenatural. ¿Qué representa? Y representa una sociedad con Dios y la salvación de uno, porque mayormente cuando uno es no roba a Dios, ahí uno ve el fruto de Dios, tanto en la vida de uno, en la familia, en la salud, en el camino de uno, porque mayormente a veces la persona está enferma o tiene problemas. Yo, gracias a Dios, estoy sano, tengo mi hijo sanito. Entonces, no es solamente la bendición para mí, sino para la familia también. Ese es el diezmo.
1: La conciencia del diezmo parte del principio de que todo lo que hay en la tierra fue creado por Dios. La naturaleza, los animales, la inteligencia del hombre, todo creado con detalles y perfección. Todo aquel que oye y practica la palabra de Dios cosecha los buenos frutos de la obediencia. Las enseñanzas con respecto a las primicias y el diezmo van mucho más allá de conquistas materiales y económicas. Devolver las primicias nos enseña a tener una relación con Dios. Ser fiel en los diezmos enseña a tener santidad, reverencia y temor para con el Creador, y lo principal, tener comunión con el Espíritu Santo. Pruebe, practique, base su vida en la obediencia a la palabra de Dios y comience a cosechar los frutos de ser un diezmista.
2: La relación construida, teniendo por base la fidelidad y la confianza, es una relación longeva, es decir, que tiene futuro, que verás el tiempo pasar y ella permanecer sólida, firme. Y por eso yo quiero enseñarte, tórnese fiel a Dios, reconozca a Dios el más importante en su vida y verás que esa actitud va a cambiar el entorno. Porque verás la vergüenza tornándose honra, la tristeza, alegría, el miedo, certeza. Acérquese al templo de la Universal. Podéis venir aquí al templo en la ciudad de Zárate, Avenida Galés 880. 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Hoy es el día de tu liberación. Llegamos aquí al momento final de nuestro querido programa. La verdad es un gusto enorme poder brindarte esta atención espiritual aquí en el programa. Imagínese cuando llegues aquí al templo de la Universal. Que Dios les bendiga a todos, que tengan una linda mañana, una linda tarde y una linda noche. Chao, chao.
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0: Hola, hola, hola. Tres minutitos pasaron de la hora 9 de la mañana. Llegó el día viernes, viernes 7 de agosto del 2026. El día de San Cayetano, protector de los trabajadores, del trabajo. Así que bueno, el señor Mirko Carretero que me mira sorprendido. No sé si en qué me equivoqué. Creo que es viernes hoy, sí. Y el cuerpo lo sabe. Por eso estamos contentos. Por fin salió el sol, Por fin empieza a secar la humedad, 4 grados de temperatura en la ciudad de Zárate, 3 la sensación térmica, me estoy fijando la humedad, no, seguimos con mucha humedad, 92% la humedad, el viento a 7 kilómetros del oeste-noroeste, oeste-noroeste, muy raro el viento de ese sector, pero un viento que viene seco, así que bueno, vamos a ver si va a ir bajando lentamente la humedad durante el día de hoy. 1016 hectopascales, señal que vamos a tener un excelente día. Y saben una cosa, fin de semana y creo que lunes y martes sin precipitaciones. Bueno, la verdad que se llovió todo, No hay precipitaciones, pero bueno, se llovió todo, no quedó una nube gorda, Se tiró todo el agua encima. Bueno, vamos a ver a las consecuencias que tuvo digamos, ciclo del niño. Ya empieza el ciclo, el niño a molestar un poquitito, con intensas lluvias, intenso viento, muchas ramas caídas en la ciudad de Zárate. He visto un auto con unas ramas caídas sobre el techo, que espero que no le hayan hecho nada, sobre la calle Alén, cerca de Alén y Belgrano, anoche. Así que bueno, vamos a ver qué novedades tienen los diarios del día de hoy. El señor Mirko Carretero en la musicalización y operación técnica, mi nombre Mario Tetti, y juntos, estos locos lindos haciendo la mañana de Zárate a través de la 96.3 FM Omega. Vamos a pasar a lindo, es viernes, vamos a preparar este lindo, lindo fin de semana. Así que lo saludo a mi compañero que ya está preparando una excelente música. Buen día, Mirko, ¿cómo estás?
1: Hola, Mario, ¿cómo andás?
0: Listo para pum para arriba con la música, ¿no?
1: Pum para arriba, sí. Vale. Hoy tengo ganas de hacer un juego.
0: A ver.
1: Con la música, si te parece.
0: A ver, ¿qué juego es?
1: Yo voy a poner música, claro.
0: Ajá,
1: ¿y? La gente tiene que adivinar de qué película es.
0: Perfecto, 30, 70, parece? 62.
1: Vamos 30, a poner
0: 70, pero poner algo fácil.
1: Vamos a poner una por bloque o dos por bloque. Y la gente tiene que adivinar de qué película es, ¿te parece?
0: Y te propongo para la última media hora del programa,
1: a ver,
0: hacer un 2x1 o 3x1. O sea, tres temas musicales con, digamos, el mismo tema musical con tres versiones.
1: Con tres versiones,
0: La original y dos nuevas. Porque seguramente,
1: puede ser en vivo.
0: Lo que vos quieras.
1: La original en vivo.
0: No, a mí me gusta la original.
1: Versión celta.
0: La versión con tres intérpretes. Porque muchas veces, por ejemplo, que vos te acuerdes, capaz que vos te acordás de un tema de Los Palmeras, y yo me acuerdo con la versión original que era de Camilo VI, por ejemplo.
1: Ajá.
0: Entonces, usamos un tema y le damos tres versiones seguidas, hacemos un bloquecito de 10, 15 minutos, el mismo tema que la gente elija, nosotros le ponemos el intérprete original y las dos versiones. Por ejemplo, hay muchas versiones que son más lindas el reversionado que la versión original. El caso es el tema de Ghost, por ejemplo, de la película Ghost, tiene la versión original que nadie la conocía y que no tenía mucho éxito, y lo meten en la película con Whitney Houston y bueno, y hizo el revuelo que armó,
1: ¿viste? Hizo desastre.
0: Así que después vamos a armar algo, ¿te parece?
1: Dale, dale.
0: 30-70-62.
1: Ahora
0: nos llaman por teléfono y dicen, esta corresponde a la película tal.
1: Esta vez va a ser de
0: ¿nacional o internacional?
1: No, internacional y de películas animadas. Puede ser Disney, puede ser Pixar.
0: Puede ser Metigol, sí. Puede ser El Rey León.
1: Sí.
0: Te digo, ahora, ¿pero qué? ¿Infantil o de adulto?
1: Y más tirando a esa onda infantil.
0: Infantil.
1: Sí.
0: Bueno, listo,
1: Lindas canciones tengo preparadas,
0: Bueno, así listo. Que, ojo, vos me lo preparás, vos te encargás así.
1: Así que estén ahí atentos.
0: Dijimos el WhatsApp 30 70 62. ya están anotándolo, nos cargan en su celular. Pueden escuchar la radio a través de la aplicación de FM Omega, para aquellos que por ahí están en el auto o directamente y no pueden sintonizarnos por aire, aquellos que no nos pueden ver a través del YouTube directamente, bueno, pueden conectar nuestra transmisión a través de...
1: ¿Vos vas a jugar, Mario, también, crees?
0: Sí, bueno, pero no me pongas en un aprieto. Vos sabés que yo de cine conozco muy poco.
1: No, bueno, no, ningún aprieto.
0: Yo tengo mucha...
1: ¿Podés saberlo o no?
0: Que yo tengo mucha memoria auditiva. Conozco el tema, hasta inclusive lo puedo tararear, pero sí. No me preguntés la letra, ni preguntés el autor, ni me pregunté de qué película, porque no veo muchas películas. Me encantaría estar todo el día mirando películas. Pero viste cuando uno le echa la culpa al tiempo y no se dedica a su hobby, me encantaría mirar películas.
1: Bueno, pero nadie te va a decir nada si no lo sabes.
0: Está bien, bueno, pero por ahí yo agarro un machete acá, lo pongo en el Google y digo, mira, esto corresponde a tal tema.
1: Claro.
0: Te hago trampa.
1: Mirá vos.
0: Te hago trampa.
1: Haces trampa.
0: Sin trampa. Pero al 30-70-62 jugamos un ratito para arrancar este día de San Cayetano, para aquellos que están pidiendo trabajo, para que se les conceda el deseo de pedir trabajo, para aquellos que agradecen tener trabajo también, que ese trabajo sea permanente, duradero, y por supuesto que cada uno quiere algo siempre mejor. Pero demos gracias lo poco o mucho que tenemos. El que tiene trabajo, que lo mantenga, que lo proteja, que lo disfrute. Y aquellos que no lo piden, que no lo tienen, que por favor sigan pidiendo, que en algún momento se les va a conceder. Yo sé que estamos en una situación muy, muy difícil. Pero bueno, yo creo que algunos decían, no tiene trabajo el que no quiere. Realmente trabajo se consigue. Pero bueno, a veces no es tan digno como el trabajo que uno se merece o que uno pretende, ¿no? Muchas veces muchos jóvenes viajan al exterior para lavar copas y acá, cuando le decís que tienen lavar copas, no lo quieren hacer. Son distintos criterios. Es cierto, en Europa, por ejemplo, claro, me estás haciendo señas, en Europa lavando copas se puede pagar un alquiler y directamente vivir dignamente. Acá lavando copas no creo que puedan pagar una habitación. Eso sí, eso es cierto. Pero bueno, la dignidad del trabajo no pasa por el trabajo en sí, sino pasa por la condición humana, la condición de no explotar a la gente y de atender a quien está al lado tuyo de la misma manera que es como a vos te gustaría que te atiendan a vos. Vamos a la pausa, ¿te parece? Cortito, ¿qué me vas a hacer?
1: Vamos, primer tema, ¿te parece?
0: Lo que vos quieras.
1: Ahora largamos primero.
0: Y vamos a hacer una cosa, lo dejamos hasta las 10, Que llame la gente, ¿te parece?
1: Dale.
0: O 9:30, o sea, la hora que vos quieras.
1: Dale, atento.
0: Y lo vamos pasando a cada ratito por las dudas, ¿sí? ¿Lo podés pasar de nuevo?
1: ¿Lo pasás una vez? Pero uno por bloque.
0: Bueno, ¿y cuál es el bloque? ¿Cuándo termina el bloque?
1: Claro, este.
0: ¿Y
1: cada bloque de 30 minutos.
0: Ah, bueno, entonces por eso, hasta menos cuarto, ¿te parece?
1: Dale.
0: 10 menos cuarto, tenemos este tema. A ver.
1: Dale, a ver. La cara de Mario.
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0: Esta película no la vi,
1: ¿No la viste?
0: No.
1: ¿Sabés quién canta?
0: No.
1: Phil Collins.
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0: 16 minutos pasaron de la hora 9 de la mañana. Ya me estás volviendo loco, Mirko, con esta película, ¿eh? Pero hubo un llamado que le erró mal, ¿no?
1: Y le erró. Pero bueno.
0: ¿Quién era?
1: Pensé que era bastante fácil, ¿eh?
0: Pero bueno, decirle error para que no lo vuelvan a cometer.
1: Silvina dice, manda un mensaje, dice, es la película tal. Bueno, no es esa.
0: No es esa película.
1: No es esa.
0: Está bien. La película de los isleros de Tita Merello, ¿no?
1: No, ¿no? Me parece que no. La Bañeros 4, Bañeros 4.
0: ¿La película Fuego de Isabel Sarli tampoco?
1: No. Es una película animada. Una película animada ya de la...
0: No, tampoco, ¿no? Tiene que ser más moderna.
1: De fines de los...
0: ¿No me das una idea?
1: De los 90.
0: ¿En qué año más o menos? ¿O en qué década?
1: Fines de los 90. Una película de Disney, me parece. Sí, Disney.
0: ¿Ah, sí?
1: Sí, pero
0: yo no tenía plata Disney para ir al cine en ese momento.
1: Y bueno.
0: Y no tenía plataforma, no tenía...
1: Es de Phil Collins.
0: ¿Vos decís que está en Disney actualmente?
1: Sí, claro.
0: Es una película que la pongo y sale.
1: Sí.
0: Bueno, vamos a hacer una cosa.
1: Empieza con T.
0: ¿Sí? ¿Me pones un cachito más? A ver cómo es.
1: A ver.
0: Ahí ponemos. O si no, después cuando cerramos el bloque lo pones, ¿te parece?
1: Como quieras vos.
0: Vamos a hacer una cosa. ¿Hasta las 9:30 aguantamos?
1: Dale.
0: Así que se equivocó. No es la película que empieza...
1: No.
0: Empieza la película con T.
1: Con T empieza.
0: Con T. Terremoto.
1: No. Transformer, no.
0: No, ¿por qué no? ¿No viste Terremoto?
1: No, pero no es esa.
0: Ya sé. Titanes en el ring. Tampoco.
1: Tampoco. Tampoco. Que mande la gente.
0: Bueno,
1: que mande la gente.
0: Yo quiero ayudarla, pero me sale mal.
1: 3487.
0: Yo soy de la televisión en blanco y negro.
1: Ah, y bueno,
0: en esa época. Había una película, función privada, en el viejo Canal 7, a las 10 de la noche los sábados.
1: Claro.
0: Aprendido a ver la única película que pasaban. Seguramente alguno se está riendo. Del otro lado se están riendo porque estoy sacando las canas al aire. Yo no me doy la viaba para teñirme, así que sigo teniendo canas y asumo mi edad, ¿eh? Asumo mis 45 años. ¿Te parece? Ya.
1: Y sí.
0: 45 años que egresé de la secundaria, más o menos. Pero bueno,
1: ni más o menos.
0: Vamos a la pausa. Un pedacito de música,
1: pedacito,
0: sí.
1: Más.
0: Y esto es Así Somos.

0: Y tenemos un ganador, Mario.
1: A mí me pasaron el tema en castellano.
0: ¿A vos?
1: Puede ser.
0: Claro, bueno, acá lo estamos escuchando en castellano.
1: ¿Puede ser Caminemos Juntos?
0: ¿Qué cosa? ¿La película?
1: El tema musical de Phil Collins.
0: No, el tema musical se llama En mi corazón vivirás, en castellano.
1: ¿En castellano?
0: Sí. Ah. Pero tenemos un ganador ya.
1: ¿Ah, sí?
0: Cristian dice que es de la película Tarzán.
1: Ah, no era Terremoto.
0: No, era Terremoto. Tarzán. Era la película Tarzán que se hace, bueno, en el año 99. Película de Disney.
1: 99. Estaba cerca, en la década del 90. Uh-huh, casi te caes del siglo, ¿viste?
0: Pero no era Terremoto.
1: Así que, bueno, ¿quién invocó?
0: Cristian acá dice esa de la película Tarzán, Phil Collins.
1: Viste, bueno, nos ganó una.
0: Está bien.
1: Hacemos una cosa. Vamos a la pausa, entramos con la tanda comercial. Y para otro bloque me sacas otro tema, ¿te parece?
0: Dale, preparo otro.
1: Entonces, bueno, un punto para Cristian. Tendríamos que tener vamos a hablar.
0: ¿Algún contador?
1: Del programa, que juntemos para el día viernes, no sé, un llaverito.
0: Algún llaverito, alfajor, algo, algún, no sé, premio. Algún
1: media premio. Docena de torta frita, ¿no? Algo que podamos sortear entre la gente que quiera participar con nosotros.
0: Claro, estaría bueno eso, ¿eh?
1: Conozco gente que son auspicientes nuestros, pero no me pueden dar una tuerca, un bulón, una rectificación de un cigüeñal. Eso no puedo pedir, ¿no?
0: Salen cara esa.
1: Tampoco esas cosas, que me dé un bolquete. No. ¿Te imaginas? El ganador de este tema se ganó un bolquete mediano. No queda mal.
0: No pega, me parece.
1: No queda muy. No pega. Había programas de radio hace mucha época, que mi querido Negro Zárate, cuando empezó con sus programas musicales, en que sorteaba una botella de Manaos. Pero era de 2 litros.
0: Jugado.
1: Otra era un viaje en remis, cuando el remis valía un peso, un dólar. En la época de un peso, un dólar,
0: claro,
1: hablo de los 90, misma década de este tema musical. Y el viaje era ganar un viaje en remis. Bueno, hoy también sería interesante un viaje en remis, ¿no?
0: Y sí.
1: Mientras no sea Seiza, no pasa nada, pero un viaje local.
0: Ah, viaje local.
1: Pero no tenemos ninguna remisera, ninguna empresa de taxi que nos pueda llamar y decir, bueno, mira, regalamos un viaje en remis hasta 5 kilómetros, qué sé yo. Por la decir, para que no lo maten
0: kilómetros
1: al remisero,
0: son,
1: ¿no?
0: Son 50.
1: No puede llamar. Si invocan la película se ganan un... Una botella de Manaos tampoco, tenemos que ir acá al kiosco de la esquina y ir a comprarlo de bolsillo nuestro. Claro. Bueno, señor, gracias Cristian, gracias por participar realmente y gracias Mirko por tu sapiencia a nivel cine, ¿no? La verdad, honestamente, te voy a ser sincero, que nadie escuche, la película Tarzán no la vi.
0: ¿No la viste?
1: No la vi.
0: Sé tenés que verla con tus nietos.
1: Por ahí me voy a tener que sentar con mis nietos y decir, claro, vamos a mirar Tarzán.
0: Tenés que verla con tus nietos.
1: Claro. Y en castellano, por supuesto.
0: Es un clásico.
1: Claro, exactamente. Un
0: clásico de Disney.
1: Bárbaro. Gracias. Seguimos con el desafío, ¿te parece? Vamos a la pausa. Enseguida volvemos.
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0: Bueno, tan solo faltan 2 minutitos para las 10 de la mañana, con 7 grados de temperatura en la ciudad de Zárate, 5 la sensación térmica, se vino el frío, ¿eh? Está bajando la humedad gracias al solcito este hermoso que tenemos en la ciudad de Zárate, estamos en el 87%, seguimos muy, muy húmedo todavía, ¿eh? Vidrios empañados, pisos que a veces están medio resbaladizos, pero bueno, tengamos un poquito de paciencia, seguramente mañana o pasado ya vamos a tener el frío de agosto, pero sí una humedad que permita vivir dignamente, ¿eh? No realmente pasados por agua, ¿eh? Todo transpirado, acá tenemos los vidrios del estudio todos empañados, y eso que no tenemos una calefacción terrible, pero bueno, es propio de la humedad ambiente. Bueno, vamos a la pausa, ¿te parece? Y vos querés presentar ya un tema. Vamos a tener la columna de Virginia de Paolo dentro de un ratito.
1: Sí, claro.
0: La dejamos pendiente para que vaya la gente participando, ¿eh? El WhatsApp 307062.
1: ¿Querés que lo tenés la canción ahora?
0: ¿Sí, me das una ayudita? Dale, a ver.
1: Dale, a ver, dale. Escucha.
0: Misterioso que estás.
1: Otra canción de dibujo animado. Bueno, en este caso de DreamWorks.
0: Tom y Jerry, ¿no? Hay que ver.
1: Escucha.
0: Pinocho.
1: No lo va a sacar nunca. Pero la gente sí lo va a sacar. Es
0: que tenemos un problema generacional. Yo te voy a pasar un tema de una película nacional para que la gente que me está escuchando directamente pueda participar después de las 11, ¿te parece?
1: A ver.
0: Este amenazo. ¿Eh? Dale. Déjalo correr y vamos a la pausa y enseguida volvemos. Dale.

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0: Mario,
11: a ver. Bueno, seguimos con el tema, con la incógnita de este tema de películas. ¿Qué me dijiste que es de Disney también?
0: No, de DreamWorld. ¿Ah? Ya acá un montón de gente ya.
11: Ah, no me digas. Entonces el único que no, nunca soy yo.
0: A ver, tenés una chance más, escuchá. Esta tampoco la viste, me parece.
11: Tengo otra generación en ese momento. No, pues tendría que haberla visto, porque tiene contenido infantil.
0: Sí, claro. Así.
11: Como sonar me suena. Es muy conocido.
0: Bueno, acá la gente.
11: A ver, vino. ¿Quién invocó y quién no? A ver.
0: Invocó Silvina, invocó Claudio.
11: Pará, Silvina es la que le había errado en el primer tema.
0: Claro, en este sí.
11: Ah, ahora con este segundo escuchó.
0: A ver, sí, escuchó. Acá acertó. ¿Querés que te diga?
11: Acá está también Virginia de Polo conmigo al lado. Dice que. Oído cero, me dice, así que bueno. Vamos a ir con alguna película nacional. Le voy a amenazar a usted, señor Mirko, en la cual yo sí la voy a saber y usted no.
0: Bueno, bueno.
11: ¿Le parece bien?
0: La película es de Kung Fu Panda, del año 2008, el que, bueno, crea la música de Cello Green.
11: Pero usted me dijo que Silvina dijo que sí, acertó.
0: Sí, sí, claro.
11: ¿Y alguien no se equivocó?
0: No, en este caso acertaron todos, así que...
11: Yo hubiera dicho que era el Rey León, pero nada que ver.
0: Y, pero, ¿qué pasa que no? No tenés mucha cultura de
11: los
0: películas.
11: Los tampoco, ¿no?
0: No, me parece que no. La película es Kung Fu Panda del año 2008.
11: Claro, acá me dice Virginia, tiene razón, yo tengo nietos muy chicos. Entonces no tengo, si tuviera nietos de 12 años, 13 años, quizás los podríamos haber visto juntos.
0: Y tal vez
11: pero
0: sí.
11: Pero bueno, lo que pasa es que usted es muy joven. Después le voy a mandar alguna de los años, alguna... No, que me dice Palito Ortega, no, alguna de Sandro, pero usted no, ni sabe quién es, bueno.
0: Sí,
11: voy a pasar alguna película de los 70 nacional. Lo amenazo, usted no había nacido, pero es tan clásica que por ahí la había.
0: Bueno, vamos a hacer una cosa, yo voy a buscar un tema
11: sí. Y
0: vos me lo va a tener que decir.
11: Bueno, pero yo busco...
0: De esa índole.
11: Está bien, pero yo busco otro y vos lo vas a saber, pues yo te estoy diciendo cuál es el tema. Yo no puedo poner la música.
0: No, lo busco yo.
11: ¿Eh?
0: Lo busco yo.
11: Sí, pero vos vas a saber qué tema yo también elijo. ¿Eh?
0: Yo puedo elegir un tema. Sí, pero vos elegí un tema para la gente. Yo elijo un tema para vos.
11: Ah, bueno, listo.
0: Te quiero poner a prueba a vos. A ver
11: listo, fenómeno.
0: De esa índole, ¿no?
11: El único que me puedo acordar es de Titanic... ¿Sí?
0: De películas argentinas
11: de La Sombra del Amor, 70, que esos son unos temas que son himnos para mí. Fiebre de Sábado por la Noche, me dice acá con John Travolta.
0: Claro.
11: Esa cosa, sí, delgar, exactamente. Bueno,
0: gracias a la gente por sí, participar, exactamente. ¿No?
11: Bueno, ya estamos haciendo gestiones para tener algún premio, algún regalito de gentileza de algún oyente. Que ya
0: ahí.
11: Nos están llamando a ver cómo hacen para acercarlo, ¿eh? Es decir, el cero kilómetro no salió, ¿no?
0: No, todavía no.
11: Ese no.
0: No le invocaron a la llave todavía.
11: Acá usado tampoco, nada. Bicicleta, moto.
0: No.
11: Triciclo, no sé, un monopatín. No sé, un patín con tres ruedas, que falte uno aunque sea. Nada.
0: Nada, Mario, nada.
11: Una tabla de skate rota, no sé, nada.
0: Nada, Mario. Bueno. Ni un culipatín, nada.
11: Estamos en este país, ¿qué pasa? No podemos soportar otro. Bueno, hacemos pausa, ¿sí? Y entramos serio, ¿sí? Porque está acá con nosotros nuestra querida columnista de todos los viernes. Así que pasemos pausa, nos ponemos serios, ¿sí? Y prepárame la película, el tema musical de la próxima película.
10: Omega.

0: Bueno, como todos los días viernes, alrededor de las 10 de la mañana, tenemos el grato, pero el grato, para ser sinceramente, gracias a la gente que nos manda los comentarios de esta columna que hacemos de Café con Historias, con mi querida amiga, la doctora Virginia De Paolo, profesora de Historia, que ya hace meses vamos recorriendo la historia internacional, la historia americana, la historia argentina. Y vamos viendo facetas desconocidas de nuestra historia, ¿no? Digo desconocidas al menos para mí o al menos para la mayoría de la gente, datos, algunas anécdotas también que no están en los libros tradicionales de historia, sino en los materiales de investigación. Virginia De Paolo está con nosotros. Virginia, ¿cómo te va?
1: ¿Qué tal? Buenos días.
0: Bueno, gracias por venir. Gracias por siempre traer su merienda para arrancar la mañana fría de hoy.
1: Sí, pero con un sol pleno.
0: Así que bueno, ¿de qué vamos a hablar hoy?
1: Bueno, vamos a ver.
0: A ver.
1: Voy a empezar leyéndote algo.
0: Y también viene con acertijos.
1: Con un acertijo. A ver. Hoy es el día. El 10 de febrero de 1824, un hombre de 46 años y su hija de 7 esperaban abordar el buque Le Bayonne en el puerto de Buenos Aires, la nave francesa que los llevará a Europa, luego de que Rivadavia, unos días antes, le había otorgado el pasaporte. Él retorna al viejo continente, luego de 12 años de estadío en estas tierras. Había regresado en 1812, después de haber nacido en 1778 en un pueblito correntino. 12 años son pocos, pero para este hombre fueron los más gloriosos de su vida. Porque más allá de lo personal, fueron los años donde se consolidó la independencia de 3 naciones, el objetivo que lo había traído de regreso a su patria.
0: Uy, mira vos, no me puedes dar una ayudita, ¿no?
1: ¿Quién era ese
0: Por
1: hombre?
0: Por favor. Es la síntesis más concreta en cinco párrafos, nada más 3 párrafos que está ahí, de lo que es el general San Martín, ¿no? Porque me estaba escuchando y bueno, me decís, si tiene 4 patas, tiene cola y ladra, es perro. Acá no creo que haya alguien que pueda.
1: Que no,
0: exactamente. No puede, ya cuando dijiste la edad, me llevé al año de nacimiento. Cuando me dijiste de la hija, me dijiste también el destierro, el exilio de San Martín en esa época. Cerraste con Rivadavia y dije, bueno, ya está, cartón ya lleno, está, ya directamente. No tengo ningún premio para acertar lo que es San Martín. Así es, ¿qué síntesis, Virginia? Qué buena esa.
1: Sí, se me ocurrió ayer. Volviendo a releer y releer, es inagotable.
0: Claro.
1: La historia salmartiniana.
0: Aparte
1: de
0: una cosa que
1: vos... Además, qué es lo que hoy un poquito vamos a ver, ese San Martín humano, ¿no?
0: Claro.
1: Es decir, dejar ya el San Martín político, el estratega, el militar exitoso, el hombre comprometido con un ideal y con grandes valores, para hablar de este San Martín más familiar, claro, más humano.
0: Del petiso morocho.
1: No
0: sé. ¿Sí?
1: Bueno, no era tan petiso.
0: Va, vos dijiste que era.
1: No era.
0: Cuando
1: no
0: se
1: era
0: presentó de con la familia, altura, con la familia altura, de su esposa, dijeron, sí, pero este es el. Sí. Este petiso
1: bueno, era español.
0: El petiso español, correntino.
1: Español, era, digamos, hijo de españoles. Hijo de españoles, ¿no?
0: Sí.
1: Nacido en Corrientes. Por una cuestión de trabajo de su padre, ¿no es cierto? Uh-huh. Pero en realidad sus padres habían venido de España.
0: Criado,
1: ¿no?,
0: por una morena también.
1: Sí, no. una ama morena.
0: Claro,
1: ¿no?
0: Así sí, que mira sí, vos.
1: Sí, indígena, claro, diríamos, ¿no? Porque bueno, él vivió, se crió y jugó con los niños, claro, guaraníes, ¿no? De la ex misión jesuítica en Yapeyú. Exactamente.
0: ¿Conociste la casa de San Martín en Yapeyú?
1: Sí, las ruinas.
0: Las ruinas, las sí, ruinas, sí, no, evidentemente.
1: Las ruinas.
0: Sí. Bueno, mira qué lindo, estamos en agosto, aparte si en agosto no hablamos de San Martín, claro. Directamente me paro y me voy.
1: Le
0: ¿no?
1: vamos a dedicar dos programas, que va a ser este y vamos a continuar el próximo, porque voy a hablar de ese San Martín a partir de 1824, como yo empecé diciendo, ¿no? Claro. El 10 de febrero en un buque francés se dirige a ese país. Con su hija de 7 años, ¿no?
0: ¿Qué pensaría San Martín en el momento de embarcar? ¿Qué pensás vos?
1: ¿Qué pensaba?
0: Sí, bueno, triste, él, angustiado.
1: Él se va en un momento difícil para él, desde su vida personal. Primero, hacía poquito había muerto Remedios de Escalada, su esposa. A su hija hacía varios años, ¿no? La última vez que la vio fue en 1818, ¿no? La niña había nacido el 24 de agosto de 1816 y él en enero del 17 emprende la campaña de los Andes. O sea que cuando regresa después de Maipú la consecuente liberación de Chile, regresa a Mendoza, donde el gobierno le había adjudicado una casa cuando fue gobernador y donde vivía Remedios con la pequeña. Ella tenía 2 años, claro, más o menos, claro. Y desde entonces no la había visto más, ¿no? Remedios con su hija Mercedes se habían trasladado después a Buenos Aires porque ella está enferma y, bueno, se van a vivir a la casa de los padres, uh-huh, de los Escalada, y muere en septiembre de 1823, ¿no? Remedios en Buenos Aires, en una quinta del hermano que está en la zona de Villa del Parque, donde había de tifus, ¿no es cierto? Muere
0: de tifus.
1: Sí. Era muy jovencita, tenía 23 años, ¿no? Porque se había casado a los 15, ¿te recordás? Y bueno, la niña quedó al cuidado de su abuela, Tomasa de Escalada. Bueno, San Martín regresa del Perú, después de la entrevista en Guayaquil con el general Bolívar, a Mendoza, ¿no? Porque él le había pedido antes de irse a la campaña libertadora al gobierno mendocino que le otorgue tierras

0: Una chacra. Su sueño fue siempre vivir en la Tebaída, como le decía él, ¿no? La Tebaída es una palabra antigua, pero quiere decir lugar solitario,
1: claro,
0: lugar
1: tranquilo,
0: de refugio.
1: Claro, un lugar, digamos,
0: de refugio. Uh-huh. Para los años posteriores a su carrera militar y a lograr su objetivo.
1: Solo con su naturaleza,
0: ¿no es
1: cierto? Nada más.
0: Con la naturaleza, digamos, a tener una huerta, a tener viñedos, ¿no es cierto? A tener un molino para producir harina para la región. El gobierno de Mendoza se le había otorgado unas tierras en las más o menos 8 kilómetros de la ciudad, lo que es hoy el departamento de Maipú, bueno, una zona productora de viñedos, ¿no es cierto? Y pero bueno, él la pudo disfrutar poco. Cuando él vuelve, retomo, de la entrevista en 1823, vuelve a Mendoza, se va a la chacra, ¿no? Y bueno, ahí está durante unos 9 meses más o menos. Su objetivo era reencontrarse con su hija, volver a Buenos Aires. Pero la situación política de ese momento se lo hizo imposible. En Buenos Aires manejaba el poder Rivadavia. Y Rivadavia es, desde unos años atrás, enemigo de San Martín. ¿Por qué? Porque en 1820, cuando se produce la avanzada de los caudillos del litoral, después de la batalla de Cepeda, que se toman Buenos Aires de alguna manera, y es el comienzo de esas guerras civiles que va a llevar mucho tiempo resolver la pugna entre federalismo y unitarismo. Rivadavia le había pedido a San Martín, que estaba en el Perú, que baje a Buenos Aires con su ejército para luchar contra los federales, ¿no es cierto? San Martín siempre se negó.
1: Porque no voy a derramar sangre.
0: Claro, su objetivo no era inmiscuirse en guerras intestinas en el sentido de guerras civiles,
1: internas,
0: ¿no es cierto? Internas. Por lo tanto, sobre San Martín comenzó una campaña, lo que comenzaron los unitarios, una campaña de difamación, ¿no es cierto? Como traidor, por ejemplo, porque no había acudido a ese auxilio con los unitarios. Incluso hubo intentos de asesinato.
1: ¿Ah, sí?
0: Y a San Martín, sí, había rumores, ¿no es cierto? Que si él bajaba, bajaba en el sentido de volvía
1: a Buenos Aires.
0: Podía ser objeto de un magnicidio, ¿no es cierto? Por lo tanto, San Martín va a tener que estar más o menos 9-10 meses en su chacra de Mendoza hasta que, caído Rivadavia, puede volver a Buenos Aires, ¿no? Entonces vuelve
1: a... Pero Rivadavia le otorga el pasaporte.
0: Claro, sí. Digamos, caída esa disputa, ¿no es cierto?
1: Claro.
0: Así, suavizada esa disputa con Rivadavia, puede volver a Buenos Aires, ¿no? Uh-huh. Entonces ahí se reencuentra con Mercedes. Se dice que su relación con la suegra no era muy buena porque la suegra la había bastante malcriado, dice que era una niña muy traviesa.
1: La relación de la hija con la abuela.
0: De San Martín.
1: Martín
0: con la suegra, ¿no?
1: Ah,
0: y San Martín, ante ese clima hostil que ve en Buenos Aires, decide retirarse, irse, ¿no? Pero en un exilio, autoexilio voluntario, ¿no? No es que él piensa hasta que mejore la situación en Buenos Aires y él pueda volver, porque su deseo siempre fue volver a Mendoza. Dice que Mendoza era su lugar en el mundo. Volver a la chacra y vivir esa vida aislada, de granjero, de campesino, ¿no? Fuera de todo lo que era las contingencias y rivalidades políticas.
1: Y te pregunto algo, y mientras tanto así tomás el café que no se te enfría. Te quería preguntar si, eso para que vean que no es escenografía,
0: no, el café está. No, es verdad.
1: Te decía, ¿y su estado de salud cómo estaba?
0: No, en ese momento estaba bien, él estaba bien, a pesar de él siempre lo van a afligir sus dolores reumáticos, ¿no? Es decir,

0: éxito, tanto en tanto España, en el español, que fueron como 20 y pico de años, claro, como en Argentina, uh-huh, ¿no es cierto? A partir de 1812 que él comienza a formar el ejército de granaderos y después la campaña, la extraordinaria campaña del cruce de los Andes, claro, y la guerra.
1: Y ahí, ¿no?, le dice a Mercedita, nos vamos de Buenos Aires.
0: Y ahí dice, no, nos vamos, con el enojo de la suegra, porque bueno...
1: Y Mercedita dijo, a Mendoza no voy, ¿no? Vamos a Europa.
0: No, y la niña era, bueno...
1: No, digo, como era dijiste que era media rebeldona, era traviesa, así que directamente... Bueno, dice, no, mirá, bueno, vamos a Francia.
0: Entonces se embarcan a Francia, se embarcan después de una travesía de unos dos meses, ¿no? Llegan al puerto de Havre, que es el puerto cercano a París, para pasar así esa instancia. Él dice en una carta, no estaré más de un año fuera, ¿no?
1: ¿Qué tenía
0: en
1: Francia él? ¿Amigos o propiedad?
0: No, propiedad no. Él tenía en Europa amigos. Contactos, claro. Él tenía en Europa amigos. Vos pensás que vivió tantos años en España, que estuvo en el ejército, tiene muchos amigos de su época, ya vamos a ver quién es el gran protector económico de San Martín.
1: Podría haber ido a Londres también.
0: Bueno, sí, pero prefiere... Bueno, su destino final iba a ser Francia. Pero en el Havre... comienzan a ante su llegada y conociendo quién es, ¿no es cierto?, el general de la independencia que lideró la independencia sudamericana, lo miran con un poco de resquemor, porque en Francia se había restaurado la monarquía absolutista, claro, con el monarca Luis XVIII, claro, Borbón, claro, que era de la misma familia de los Borbones españoles.
1: Claro, sí, no quiero que venga, o sea, este hombre con ideas raras. Claro, ¿no?
0: Entonces le revisan su equipaje, le encuentran libros, le encuentran periódicos, el sable, comprometedores.
1: ¿El sable no está?
0: No lo llevaba.
1: Ah, mira.
0: El sable después se lo llevaron. Periódicos comprometedores, entonces lo comienza a hablar de él como un subversivo, claro, como un subversivo peligroso para que
1: para fije, la idea monárquica,
0: su estancia, claro, fije su estancia en Francia. Por lo tanto, después de 10 días de requisas y de comunicación con España también, donde se comunica que está ahí San Martín, ¿no es cierto? Y demás, decide irse, y le dan un salvoconducto, se va a Londres, como dijimos.
1: No alcanzó Londres, a estar mucho tiempo en Francia.
0: No, los días que le permitieron estar ahí, donde, porque él dice que bueno, que esos periódicos en realidad era una correspondencia de amigos que tenía en Inglaterra, que él le iba a llevar. Bueno, hace un descargo de defensa, ¿no es cierto?
1: Le hicieron el carpetazo.
0: Sí.
1: Directamente lo analizaron y dijeron, mira, no sos bienvenido en este lugar. O sea que eso de ir, que había ido directamente a Boulogne-sur-Mer, nada que ver.
0: No, eso es muy posterior. Muy posterior.
1: Claro, claro.
0: Más o menos 40 años después. Se va a Londres, ¿no? Entonces ahí, bueno, Londres también tenía amigos. No olvidemos que San Martín, cuando viene a Argentina, viene de Londres, ¿no es cierto?
1: Bueno, algún amigo de Loge Lautaro tendría.
0: Sí, y además de generales. De generales ingleses que habían luchado con él y almirantes que habían luchado con él en la campaña del Perú.
1: Del Perú,
0: sí, del sí, Perú, sí, ¿no? Bueno, ahí entra en contacto con estos amigos, con una familia que ahora te voy a decir el apellido, Haywood, a quien van a dejar a cargo a Mercedes, ¿no? Y Mercedes va a entrar en un college en Hampstead, que es un barrio londinense bastante aristocrático, ¿no?, que está al noroeste de Londres, un barrio que hoy sigue siendo aristocrático, muy muy bonito, pintoresco, tiene las mejores vistas, se dice ahí, de Londres, y él se va a Bruselas, porque la vida en Londres

0: era muy cara para él. Vos pensás que San Martín tenía muy escasos recursos. ¿Él con qué se va? Se va con los dineros de un alquiler que tenía de una casa en Buenos Aires, con unos 6,000 pesos, que no era mucho, de ahorro, y con 2 sueldos de Perú. Porque el gobierno de Buenos Aires, por esa enemistad que tenía con él, le cortó todo, no le pagaba, y tenía deudas el gobierno argentino con él. O sea que él tiene pocos recursos, es decir, se basa en la ayuda de estas familias, de estos amigos, como para sobrevivir ese tiempo. Entonces, ¿a dónde se va? A Bruselas. Él se va a Bruselas, que era un lugar apacible, tranquilo, más barato.
1: Pero deja a su hija en Londres.
0: Deja a su hija en Londres. Más o menos un año va a estar Mercedes en ese colegio, donde aprende inglés, francés, arte y música, ¿no? Pintura y música. Es una estudiante bastante avanzada, dice que aprende el inglés muy fácilmente.
1: ¿Tenía cuántos años ahí en ese, más o menos?
0: Y 7 años. ¿7 años? Claro. Sí, porque había nacido en agosto también. 7, 8 años. Claro. De 7 a 8 años.
1: Sí.
0: Y él dice, porque él la va a ver asiduamente, ¿no? Y dice que se está olvidando del español, ¿no? Es decir, él trata de hablarle en español para que
1: no pierda ella vuelva, su
0: lengua de origen. Exactamente. Él está en Bruselas. En Bruselas también tiene amigos. Y allí pasa una estancia donde se cuenta que visitaba el campo de Waterloo. Waterloo, claro, está en Bruselas, sí. Donde se definió la caída definitiva de Napoleón. Y se cuenta en relatos que hay de amigos que asistían con él a esas cabalgatas hasta Waterloo, que él explicaba la batalla, y se pasaba un día explicando la batalla de Waterloo, la estrategia de Napoleón, y también explicaba por qué Napoleón había perdido y cómo él hubiera resuelto esa batalla, ¿no?
1: Es decir, pero siempre en un terreno, digamos, didáctico, nunca metido, comprometido a la política o al sector militar.
0: No, él de política no. Bueno, luego la trae a Mercedes a Bruselas y la coloca en un nuevo internado allí para proseguir su educación. Es cuando él redacta las famosas máximas. Las máximas a Mercedes, que voy a leerlas.
1: Y voy a hacer una pregunta indiscreta, tipo intrusos. ¿Nunca se le conoció otro romance a San Martín?
0: Bueno,
1: ¿otro matrimonio
0: en Europa,
1: otro, en Europa, Europa, no?
0: En Europa no hay registros, pero sí en el Perú. Ajá. En el Perú él tuvo un amante muy conocido.
1: No, está bien. Pero digamos, esto fue un desliz en Perú.
0: Sí.
1: Pero digamos, en Europa ya ya fallecida.
0: No. Él era como hoy diríamos en términos modernos, un padre presente, ¿no? Es decir, muy dedicado, porque él quería que su hija tuviese la mejor educación, ¿no?
1: Por eso consideraba, y en la época se usaba esos digamos, internados
0: esa, de señoritas, de niñas.
1: Claro.
0: Que
1: no era un padre abandónico.
0: No. Él la visitaba asiduamente, ¿no es cierto? No.
1: Pero le gustaba vivir solo. Con amigos, pero solo.
0: Sí. Por ahí pudo haber un desliz, no sé, era un hombre joven. Pero bueno, no hay registros.
1: No hay registros de que haya tenido una otra.
0: Tantas cosas. Sí, no hay registros de que haya habido alguna mujer en esa vida.
1: Yo de chusmo nomás.
0: Sí.
1: Como estoy enterando tantas cosas,
0: sí,
1: digo, bueno, nomás.
0: Sí. Bueno. Y bueno, las máximas, ¿no? Él redacta, ¿no? Y se las da, las entrega en el colegio como para que esos ideales...
1: Se eduque bajo esos principios.
0: Esos principios, claro. La niña sea educada en esos principios. Y las voy a leer porque son muy interesantes.
1: Pero aparte son actuales.
0: Y son muy actuales,
1: que
0: son,
1: sí. Que vos se lo podés decir a un nieto tuyo y es una recomendación muy linda, muy de corazón.
0: Son 11 principios que mezclan, diríamos, ideas religiosas, liberales, y sociales también, ¿no? Dice, humanizar el carácter y hacerlo sensible. Inspirar el amor por la verdad y el odio a la mentira. Inspirar gran confianza, amistad y respeto. Estimular en Mercedes la caridad con los pobres. El respeto a la propiedad ajena. Acostumbrarla a guardar un secreto. Inspirar sentimientos de indulgencia a todas las religiones. Dulzura con los criados, pobres y viejos. Que hable poco y lo preciso. Estar formal en la mesa. O sea que hay también reglas de conducta.
1: De convivencia.
0: Amar el aseo y despreciar el lujo. ¿Eh?
1: Pero son unas máximas importantísimas.
0: Importantísimas, sí. O sea, una vida...
1: simple, austera.
0: De carácter, claro, humano, ¿no? Humano. Y fuera de toda ambición desmedida, ¿no? Es decir, esto de despreciar el lujo.
1: ¿Será porque
0: ¿no?
1: las máximas se la da a la hija que ya era media rebelde, que era más, era muy inquieta, muy
0: puede
1: muy,
0: ser, sí. Y además son sus principios de vida también.
1: Claro,
0: él estaba transmitiendo lo que él era.
1: Como
0: ¿no?
1: padre quiero esto, y me gustaría esto en vos.
0: Porque son mis principios de vida, ¿no?
1: Sí.
0: Mis principios de vida. Bueno, en 1830... en Francia cae la monarquía con una revolución liberal y llega al poder Luis Felipe de Orleans. Entonces eso le permite a él instalarse en Francia, ¿no es cierto? Que era su primer objetivo, ¿no? Instalarse en Francia. Y alquila una casa. Un departamento no muy grande en París, que hoy existe, y se cuenta que alguien que visitó el lugar cerca de la ópera de París, que allí vivió contemporáneamente el hijo de Alterio, y que en los años 80 por ahí el gobierno argentino tuvo la posibilidad de comprarla, pero no la compró. Hoy es un departamento privado. Sí tiene muchas placas en el exterior. Está en la calle George número 1, Saint George número 1. Tiene muchas placas, pero no se puede visitar porque es un departamento privado.
1: ¿Y San Martín dominaba el francés?
0: Sí, sí, él hablaba, porque fíjate vos que él, estando en España, a las órdenes del ejército español, él va a estar enfrentando, va a estar en la lucha contra los franceses, sí, él hablaba francés,
1: correctamente.
0: Inglés también, también, sí.
1: O sea, ahí se alquila un departamento en París.
0: Sí, y vive ahí en París. Mientras Mercedes está en Bruselas. Y trae a Mercedes
1: desde Bruselas, la trae a vivir
0: Mercedes,
1: con él ahí.
0: La trae a Mercedes a vivir con él a París. ¿No? Bueno, ¿dónde va a seguir con sus estudios la niña, ¿no? Él tiene, dijimos, tiene un amigo que lo va a auxiliar económicamente, ¿no? Que va a ser Alejandro Aguado, el marqués de las marismas de Guadalquivir, un título que después le da el rey de Francia. ¿De dónde lo conocía Aguado? Lo conocía del ejército en España, ¿no? aunque después Aguado se alía con el rey José I Bonaparte y bueno, y ahí van a separarse en su destino, ¿no? Porque San Martín estuvo enfrentado a los franceses en España. Aguado era de una familia española muy acaudalada, muy rica. Eran de origen judío portugués.
1: Pero vivía en París.
0: Pero claro, en 1813 se había ido a vivir a Francia y luego le había logrado la nacionalidad francesa. Se había casado, tenía hijos, y era un banquero de gran fortuna, que tenía además inversiones en minas de oro, de cobre, de zinc, de plata, concesionadas por el Estado, y tenía también una bodega muy importante, viñedos y una bodega muy importante, con un vino que se llama Grand Margaux, que es todavía hoy un vino muy prestigioso en Francia, uno de los vinos más caros de Francia, se producía en esa bodega. En la zona de Burdeos, que es la gran zona vitivinícola francesa, en la región de la Gironda. Tenía muchos negocios, era financista del Estado también.
1: Lindo amigo.
0: Y amigo de San Martín. Pero un amigo tan, tan, tan entrañable, que compartía con él, ya cuando San Martín se va a vivir a Granbourg, en las afueras de París, porque en París hay en 1832 una epidemia de cólera, lo que hace que él se retire a las afueras, ¿no es cierto?, porque el cólera era muy contagioso, para salvaguardar su salud y la de su hija, ¿no? Y este Aguado va a tener también una casa cerca de él, ahí en la zona de Brie, en los alrededores de París, va a nombrarlo albacea de su herencia. Aguado muere joven en una travesía que hace a Asturias, porque también tenía intereses en minas de carbón en Asturias, de un derrame cerebral, en la muerte fulminante, y San Martín va a ser el albacea de su herencia. O sea que va a ser el que tenga que repartir los bienes, los cuantiosos bienes de Alejandro Aguado, lo cual va a darle a él cierta solvencia económica, ¿no? A San Martín.
1: Mira vos, ¿eh? O sea, ¿cómo es la historia?
0: Él lo dice. Aguado era además un mecenas, el asocio de la Ópera de París, y tenía una colección de pinturas muy valiosas, además de los pintores de la época de España, del siglo de oro español, como Velázquez, Murillo, Zurbarán. Tenía pinturas de Rembrandt, de Rubens.
1: Por favor.
0: Y de los italianos, de Rafael, de Leonardo.
1: Por favor.
0: Ahora, sí, era un coleccionista, era un magnate, sí, era un hombre de gran fortuna. Y él va a ser encargado, de liquidar esa fortuna, de vender los cuadros y demás, ¿no? Y también queda en su cargo los hijos de Aguado.
1: Queda también.
0: Se hizo
1: cargo de todo.
0: Sí, sí, porque es el albacea de su herencia.
1: Y de ahí, de esa época hasta el fallecimiento de San Martín, que quiero que me lo cuenten en segunda parte.
0: Porque es tan
1: interesante, bueno, que no quiero cortarte, pero me gustaría ver de ahí en adelante cómo vivió San Martín ya en una época floreciente.
0: Nos falta Mercedes.
1: En
0: el momento de cólera, en el 32, que están ahí, están en Granbourg. Mercedes se enferma, ¿no? Consecuencias de esta epidemia, pero bueno, no muere. Y va a haber un diplomático francés, argentino, que era embajador en Francia, que es Mariano Balcarce, que va a digamos, ayudarlos a los San Martín en todas estas diligencias de la enfermedad y demás. Bueno, Mariano era hijo del general González Balcarce, que había sido compañero de armas de San Martín, ¿no es cierto? Y va a entrar con mucha familiaridad en el seno de los San Martín y, bueno, termina enamorándose de Mercedes, el amor en los tiempos de cólera.
1: Seguro, decir, bueno, pero bueno, eso te marca dos cosas. Te marca una segunda parte en la cual podemos hablar de, digamos, de la terminación de la vida de San Martín de esa época, y también la historia de su hija, que fue muy importante para mantener la relación con Argentina, ¿no?
0: Sí, bueno, entonces ellos se casan. Mercedes tenía 16 años y Mariano tenía 25.
1: Igual que la madre. Los jóvenes. La madre se casó a los 15.
0: La madre se casó a los 15. Y fíjate que se casan el mismo día, un día después del casamiento de sus padres, el 13 de septiembre de 1932. 20 años después que se casaron sus padres. Y viajan a Buenos Aires. Porque Mariano, por sus trabajos, tenía necesidad de volver a Buenos Aires. Vuelven a Buenos Aires y también a ver un poco qué había pasado con los bienes de San Martín. Es la época de Rosas y Rosas lo compensa a San Martín por esas deudas que había tenido el Estado con él, ¿no? Eso le va a permitir a él también tener una mayor holgura económica. En Buenos Aires nace la hija, la primera hija del matrimonio, que es María Mercedes.
1: La nieta de San Martín.
0: La primera nieta de San Martín.
1: ¿Lo podemos dejar ahí? Bueno, es decir, dejamos la vida de la nieta de San Martín, la vida de la hija de San Martín en Argentina y la vida también de San Martín al final, en su exilio. Bueno, después, ¿te parece? Como segunda parte.
0: Te quedó lo de profesora. La próxima charla vamos a hablar de las nietas.
1: Por supuesto.
0: Porque Mercedes no, porque muere joven. Pero la otra nieta va a ser muy importante.
1: Y aparte, como vamos a estar cerca del 14 de agosto, entonces vamos a estar cerca, digamos, del aniversario de San Martín. Y estaría bueno que ya tener un remate de la vida de San Martín.
0: Rematamos, claro, antes del 17
1: Virginia,
0: de agosto.
1: Encantadora la hiciste la novelesca, pero realmente, cosas que yo realmente no sabía. Sí. Pero muy, muy. Sí. Para el que no le gustaba San Martín, ahora se enamora de San Martín.
0: Quedan algunas cosas en el tintero, ¿no? Pero
1: lo hablamos después en la próxima.
0: Él recibe también visitas. Recibe la visita de Alberdi, sí, y la visita de Sarmiento.
1: De Sarmiento, ya lo habíamos hablado en anteriores charlas.
0: Sí, pero hay algo muy, muy cómico. Dice que Alberdi, en la visita, eso lo cuenta San Martín en una carta, también a amigos, Alberdi le hablaba del tren. Porque Alberdi por primera vez ve un tren, entonces le hablaba del tren, de los detalles, de su viaje en tren y demás, porque pensaba que en Buenos Aires el tren recién en 1854, y respecto a Sarmiento, dice que Sarmiento le contó la batalla de Chacabuco a San Martín, porque su papá había sido soldado de San Martín. O sea, le contó
1: la batalla de otro lado.
0: Le contaba la batalla, le contaba a San Martín.
1: De un soldado.
0: Y San Martín luego le dice: mirá vos. mirá vos.
1: Como diciendo eso, no lo sabía.
0: Mirá vos.
1: Virginia, bueno, qué lindo terminar la nota así, porque con un San Martín humano. Arrancaste muy bien diciendo esto, de hablar del general San Martín, pero en el aspecto humano. Sí. Nos encontramos el viernes que
0: nos
1: viene.
0: Nos encontramos el viernes que viene.
1: Ya me dejaste pensando en la nieta de San Martín.
0: La nieta, la que fue famosa.
1: Exactamente. Así que bueno, y ahí dejamos atento a la gente. Esta nota la pueden subir por nuestro canal de YouTube, está subida, así que bueno.
0: Sí, sí.
1: Vamos a poner el exilio de San Martín primera parte, ¿no? Porque
0: claro,
1: así quedamos con el remate.
0: Y la próxima vamos a hablar fundamentalmente de Pepita.
1: Le decimos al editor de la página que ponga parte 1, ¿sí? Bueno, vamos a la pausa, Virginia, gracias.
0: Nos vemos el viernes próximo.
1: Vamos a la pausa, así que volvemos.
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0: 51 minutos pasaron de la hora 11 de la mañana. Luego de las 11 de la mañana con 11 grados y 11 grados de sensación térmica. Está bajando la humedad, ¿eh? Estamos llegando a niveles casi normales. El sol nos está dando una mano terrible. El cielo totalmente despejado. 66% la humedad. El viento siempre del oeste-noroeste, ¿eh? Por eso viene viento seco a 14 kilómetros por hora, lo que hace que la humedad vaya descendiendo. Así que, consejo de viejos, abran todas las ventanas, si pueden, no importa que tengan un poquitito de frío, pero seca la humedad ambiente en el interior de los hogares, ¿eh? Que quedó muy concentrado por la lluvia y quedó muy concentrado también por la calefacción. Entonces los vidrios permanecían húmedos. Bueno, hay que abrir un poquitito, al sumo nos abrigamos un ratito, media horita, una horita, y si no, tratar de estar al sol, que está preciosa el día de hoy, precioso el mediodía. Así que bueno, nos vamos rápido, señor Mirko. Nos quedamos pendientes con la última película, pero después la vamos a seguir el día lunes, ¿eh? Yo le debo las películas nacionales, voy a apostar para eso. Es más, se la voy a traer media de incógnito para que usted no se dé cuenta de que cómo se llama la película, ¿sí? Bueno, gente, nos vamos, ¿eh? Que tengan un excelente fin de semana. Arrancamos este fin de semana con un día precioso. No hay precipitaciones en los radares, así que todo es perfecto. Mirko Carretero preparándose el auricular para hacer el saludo hasta el lunes. ¿Qué te parece?
1: Bueno, Mario, dale, buenísimo. Nos vemos. Estamos viendo el lunes y bueno, ahora a las 2 de la tarde con Descontracturado también.
0: Perfecto,
1: y
0: van a pasar buena música.
1: Siempre.
0: Seguro.
1: Olvídate. ¿No? Bueno. Sí.
0: ¿Y alguna adivinanza de temas también? Porque no lo
1: y
0: puedo
1: estamos viendo ahí con el Mati. Yo no voy a estar hoy igualmente.
0: Ah, claro, lo deja Matías solo.
1: Y lo dejo y a veces sí.
0: Ah,
1: sí,
0: no. Sí.
1: Y bueno.
0: ¿Y por qué no va a estar?
1: No, tengo.
0: ¿Tiene compromisos profesionales?
1: Exactamente.
0: Con razón vino perfumado, vino bien arregladito.
1: No,
0: ¿son arregladito. Profesionales o arregladito. La entrevista?
1: No, bueno. No, profesionales.
0: Profesional,
1: sí,
0: ¿no?
1: Sí, siempre.
0: Bueno, me lo siempre. Dejo ahí. Yo lo quiero cuidar, ¿eh? Yo lo cuido.
1: No, está bien. Ah, bueno. Gracias, te.
0: Pasamos toda la mañana juntos, así que ya tenemos esa relación de cuidar.
1: Claro. ¿No? Y sí,
0: bueno, sí. Que le vaya muy bien en su tarea profesional entonces.
1: Bueno, muchas gracias, Mario. Bueno, agradecer a la gente, ¿no? También que participó,
0: sí, los que juegan a equivocarse, porque hubo más errores que aciertos. ¿Se da cuenta que usted está muy estricto en las consignas?
1: Y bueno.
0: No, me tiene que poner
1: muy
0: poner
1: fácil.
0: De películas más fácil. Así. Esa que son íconos del cine internacional.
1: Bueno, pues yo le puse íconos del cine de Disney, de DreamWorks.
0: Pero de su generación, no de la mía.
1: Bueno, más o menos.
0: Empatemos un poquitito, páseme algo viejo.
1: Más o menos. Ya vamos a armar algo. Ya,
0: no, ya lo vamos a armar.
1: Usted ya me está amenazando,
0: yo también le voy a pasar algunos temas.
1: No, ¿eh? No, amenazando no, jamás. Pero ya vamos a pasar por ahí alguna
0: así una me otra gusta.
1: Peli.
0: Así me gusta,
1: Usted pasa no que vos no sos muy de,
0: este
1: muy
0: lado,
1: de las
0: este pelis. Lado del micrófono.
1: ¿Cómo?
0: Usted no sabe lo que es estar de este lado de la cabina, ¿eh? Así que hay que estar 3 horas acá.
1: Menos. No, 3 horas no, pero.
0: Bueno.
1: Pero lo he hecho.
0: Excelente programa Descontracturados para esta tarde.
1: Gracias.
0: Bueno, vas a estar, así que va a estar de oyente quizás.
1: Sí, siempre.
0: Bárbaro.
1: Siempre.
0: Así que bueno. Y nos encontramos nosotros el día lunes. Sin falta, seamos agradecidos a la vida. Que tengan un excelente, pero un excelente fin de semana. Y bueno, gracias a todos. Gracias.

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0: Viernes 7 de agosto, viernes soleado, volvió el sol, señoras y señores. Después de tanto tiempo, ¿no?
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Aquí estamos arrancando. Un programa más de Descontracturados.

Mi nombre es Matías y te voy a estar acompañando hasta las 4 de la tarde con esto que es Descontracturados, para compartir lo mejor de la música, los grandes clásicos. Le mando, por supuesto, un saludo a mi querido compañero Mirko, que debe estar del otro lado.

14:05. Acá estamos para acompañarnos en esta hermosa tarde de viernes. Viernes 7 de agosto, tarde soleada, tarde espectacular, después de tantos días feos, ¿no? Estamos acá para hacerte compañía con grandes clásicos de la música en inglés, en castellano, en el idioma que vos quieras. El numerito de la radio 3487-3070-62 para que nos mandes tu mensajito, para que nos cuentes cómo te preparás para este fin de semana. Fin de semana que pinta lindo, ¿eh? En un rato te voy a contar cómo viene el clima. Eso sí, volvió el frío. Después de tanta humedad, de tantos días pesados, volvió el frío, señoras y señores, y volvió para quedarse por lo menos unos pares de días.

Y bien amigos, aquí estamos arrancando nuevamente una nueva edición de Descontracturados. Como te dije, el numerito de la radio para que puedas mandar tu mensajito, tu saludito, pedir una canción. Seguramente vamos a tirar alguna consigna para interactuar un poco, que es la idea de compartir una tarde radial, que nos cuentes cómo te preparás para este finde, cómo pinta la semana, pudiste lavar ropa, porque me parece que la mayoría aprovechamos todo para lavar ropa después de tantos días tan feos. Y si estás lavando ropa, o estás trabajando, o estás cocinando, o lo que fuera, acompáñanos con lo mejor de la música. Y acá tenemos una selección musical impresionante para que compartamos juntos, para que puedas hacer lo que estés haciendo acompañado de la mejor música. De esta manera arrancamos con un clásico de ella, de la señora Tina Turner, The Best.

Y así sonaba Tina Turner en esta tarde de descontracturados, 14 horas 12 minutos en toda la República Argentina, 13 grados la temperatura, fresquito, lindo, soleado, impecable, ¿eh? Voy a tirar una consigna al aire. Si pica, pica, y estaría buenísimo que cada quien comparta su experiencia. El objetivo de este programa, inicialmente, es que vos escuches una canción y digas, te acordás de tal cosa, te acordás de esto, te acordás de aquello, que te lleve a un momento. Los sentimientos después cada uno lo maneja a su gusto, si es alegre, triste, es de cada uno. Pero que vos digas, escuchá este tema, o este tema me lleva, esta canción me lleva a tal lugar, a un recuerdo, algo. Entonces, la idea acá es que vos nos escribas, que nos cuentes una canción que te lleve a un lugar, que te lleve a un recuerdo. Por eso también a veces, en algún momento lo vamos a volver a traer, la sección de la casa de la abuela, por ejemplo, las canciones que sonaban en la casa de la abuela, o una canción que le guste a algún familiar, algún recuerdo, algún momento. Porque, viste, siempre se asocia momentos de la vida con alguna canción. No sé si soy yo, pero a mucha gente le pasa que relaciona una canción con un momento particular de su vida. O se le vino algún recuerdo a la mente de algo o de alguien. Así que 3487-3070-62 para que vos me cuentes una canción que te lleve a un momento particular de tu vida. Por lo pronto, seguimos disfrutando de grandes clásicos.

Guillermo Arantes, aquí en Descontracturados con otro gran clásico de la música de los 80, ¿eh? 3487-307062, el numerito de la radio para que te comuniques con nosotros y nos cuentes lo que quieras, lo que quieras, lo que estés haciendo, lo que estés por hacer, si estás escuchando la mejor música. Si querés pedir una canción también, por supuesto, porque para eso estamos acá, para compartir lo mejor de la música. Y en este caso, hablando de lo mejor de la música y en este bloquecito ochentoso, te presento otro gran clásico, en este caso, de Kansas. Lo escuchamos.

14 horas 23 minutitos, sonaba Kansas aquí en esta tarde de descontracturados. Y hablando de descontracturar un poco, para empezar a moverse, para moverse en la tarde, llega Ricky Martin y otro de esos grandes éxitos. Lo escuchamos. Y con este tema nos vamos a la pausa. 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

14 horas 34 minutos en toda la República Argentina, 13 grados la temperatura, cielo ligeramente nublado en este viernes 7 de agosto. Volvió el frío, señores, volvió el frío y que vino para quedarse, pero te cuento que se vienen unos días espectaculares este fin de semana para disfrutar, para aprovechar el aire libre, para, bueno, al que le toca limpieza en la casa, le toca limpieza en la casa, pero lo puede hacer tranquilamente porque toda esa humedad que teníamos, por suerte, se fue y por un par de días no va a estar encima nuestro. Te cuento que para hoy ya estamos alcanzando la máxima en 13 grados. Para el día de mañana, mínima en 7, máxima en 14, nubosidad variable. Así que un lindo sábado para disfrutar. No se asusten si ven muchas nubes, no hay riesgo de lluvia, pero sí algunos nubarrones. Domingo, cielo prácticamente despejado, frío en la mañana, 4 de mínima, 14 de máxima. Así que este es un fin de semana ideal para disfrutar al aire libre, abrigaditos por supuesto. Así que bueno, nada. Mandanos tu mensajito al 3487-307062. Seguinos en Instagram, @fmomegazárate, el Instagram de la radio, y @descontracturados-omega, el Instagram de este programa. Próximamente vamos a estar subiendo algunas cosas allí. Por lo pronto, cortamos un poquito con la música internacional y vamos un poquito a la música en castellano latinos. Y en este caso llega un clásico, pero clásico, de Camilo VI, reversionado por el señor David Bisbal. Lo escuchamos y cuando suene lo vas a reconocer al instante. Vamos.

14 horas 43 minutos, así suenan los clásicos de este bloquecito musical. Se fue David Bisbal con Vivir Así es Morir de Amor. También escuchamos a Enrique Iglesias con Ritmo Total, un clásico, ¿eh? Te recuerdo 3487-307062, el numerito de la radio para que mandes tu mensajito, tu saludito, tu pedido. O contarnos cuál es esa canción que tanto te gusta o que tanto te lleva a algún recuerdo, a algún lugar, a alguna persona. Hay varias formas o varias maneras de enlazarnos con una canción. Así que bueno, nada. Ahí está el numerito para que nos cuentes. O contanos cómo te preparas para este fin de semana, que pinta muy lindo desde lo meteorológico. Nosotros por lo pronto seguimos en este bloquecito latino y llega el queridísimo Chayanne y otro clásico. Vamos.

14 horas 50 minutos. Aquí estamos en esta tarde de descontracturados. Ya falta poquito para terminar la primera hora de programa y de haber compartido un montón de música. Y hay mucho más, y hay bloquecitos de lentos. Sí, vuelven los lentos. Tanto latinos como en inglés ya van a llegar. Por lo pronto, seguimos con más música.

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15 horas 2 minutos. Sonando. 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

15:07 en toda la República Argentina, 13 grados la temperatura actual. Hermoso día viernes, hermoso día para escuchar música. Y lo prometido es deuda. Yo dije que volvían los lentos, que venía una tandita de lentos. Arrancamos con lentos en castellano y en este caso llega Belinda y Luz sin gravedad.

Y así se iba Luis Fonsi con su clásico ¿Quién te dijo eso? Anteriormente sonaba Belinda con Luz sin gravedad. Bloquecito lento en castellano. Ahora llega el bloquecito de clásicos internacionales. En este caso llega uno, lo vas a escuchar y lo vas a reconocer. 3487-3070-62. Manda tu mensajito. Nosotros seguimos compartiendo lo mejor de la música. Vamos.

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2: Vamos a distender un poquito. 15 horas 33 minutos. A mover el cuerpo en este viernes. CNCO.

Qué hermosa tarde. Cuánta música ha sonado. Cuántos clásicos, por favor. Primero se fue CNCO con Se Vuelve Loca. Y aquí sonó Daddy Yankee con Su Llamado de Emergencia. Si se habrá bailado ese tema, ¿no? Si habrá sonado por todos lados. Otro que suena esta tarde descontracturado, pero este es clásico, pero de los clásicos de antaño, ¿eh? Llega a descontracturados nuestro amigo el Puma Rodríguez. Agárrense de las manos.

La programación de esta semana continúa mañana sábado con la gente de Conciudadanos de 10 a 13. Para luego darle paso a la gente de Escuchando al Vecino, que llegan de 13 a 15.

Y así se iba Amor de Mon Laferte. 15 horas 54 minutitos. Y bueno, de a poco empezamos a despedirnos. Gracias por compartir esta hermosa tarde de radio, por estar del otro lado, por acompañarnos, por disfrutar de la buena música, que esa es la idea principal de este programa, compartir grandes ratos musicales, grandes temas, grandes clásicos. Así que muy agradecido a todos ustedes por estar del otro lado. Un placer, ya que estamos, de a poco nos empezamos a despedir con grandes clásicos de la música. Arrancamos con los Decadentes y nos despedimos con los Decadentes. Que tengan todos un excelente fin de semana. Que la pasen muy bien. Nos reencontramos el lunes para seguir siendo descontracturados. Hasta la próxima.

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